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1: IA reduce el tiempo de las resonancias cerebrales un 90%. Un equipo de investigadores de España, perteneciente al Instituto de Neurociencias y la Universidad Miguel Hernández de Elche, desarrolló un sistema de inteligencia artificial que reduce hasta un 90% el tiempo de las resonancias magnéticas cerebrales avanzadas. El avance, publicado en la revista Communications Medicine, permite acortar exploraciones complejas de 40 minutos a solo 8 minutos, sin perder precisión diagnóstica. A diferencia de los modelos tradicionales, esta red neuronal fue entrenada utilizando simulaciones físicas del movimiento del agua en el tejido cerebral en lugar de bases de datos reales, lo que evita problemas de sesgo y privacidad. La técnica emplea apenas el 10% de las medidas habituales para reconstruir imágenes microestructurales de alta fidelidad. Este método optimizará la eficiencia hospitalaria al reducir las listas de espera y facilitará la realización de estudios clínicos en niños y adultos mayores con dificultades para permanecer inmunes.

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5: Hola, ¿qué tal? ¿Cómo están? Bienvenidos. Aquí estamos en el panorama informativo de la radio, arrancando una nueva jornada informativa con noticias del ámbito nacional, internacional, deportes, economía y campo, en un nuevo resumen informativo que arranca con los títulos de la jornada.
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5: Villarroel recibió a la jueza Micheli en medio de los cruces entre Bullrich y el gobierno por la postulación. En tanto, Pablo Kirchner formalizó la solicitud de Argentina para unirse al Tratado Transpacífico. Caso Andis, españolo, cuestiona la pericia de los audios y se niega al cotejo de la voz. El gobierno defendió por primera vez el Super Rigi en diputados. Estamos compitiendo con el mundo por proyectos, manifestó. En tanto, se llevó a cabo el debate en comisión por la ley de lobby. Un camarista pidió debatir sanciones a jueces que hablen con periodistas y filtren información judicial. Caso Agostina, echaron del Consejo Deliberante de Córdoba al abogado que había defendido a Claudio Barrelier. Estos y otros temas del panorama informativo de la radio.
6: En Noticias del Campo, estos son los títulos. Venta de maquinaria agrícola, el dato de Córdoba que entusiasma en plena agroactiva. Competidores o socios estratégicos, el agro argentino teje redes para crecer junto a Brasil y Estados Unidos. Biocombustibles, el Congreso comenzó a debatir la nueva ley que tiene apoyo agroindustrial. El Banco Nación busca batir un récord en agroactiva, anunció tasas del 12% en pesos y 0% en dólares.
7: Hola, muy buenas. Comenzamos con los títulos deportivos de la jornada. Selección argentina, Emiliano Martínez será titular en el debut del combinado nacional en el Mundial ante Argelia. Atento Argentina, Argelia dio el golpe y le ganó 1-0 a Países Bajos en un amistoso con un show de atajadas de Lucas Zidane, el hijo de la leyenda francesa. Gustavo Álvarez continuará siendo el DT de San Lorenzo. Positiva primera reunión con Walter Perazzo y la nueva comisión directiva. Rosario Central despidió a Jorge Almirón. ¿Quién será el próximo DT del equipo de Ángel Di María? Aún es una incógnita. Roland Garros, partidos que se disputaron y ya hay semifinalistas en el cuadro masculino. Horacio Ceballos avanzó a semifinales junto a Marcel Granollers en el dobles de Roland Garros y sigue firme en la defensa del título. Gran Premio de Mónaco, días, horarios confirmados para la carrera de Fórmula 1 del próximo fin de semana con la presencia de Franco Colapinto. Liga Nacional de Básquet, este fin de semana arranca la final entre 15 de Santiago del Estero y Gimnasia de Comodoro Rivadavia, que se vuelven a enfrentar después de más de una década.
6: En noticias de la economía, estos son los títulos de la jornada. Consumo masivo en rojo, cómo se transformó la estrategia de compra de los hogares. Estados Unidos vuelve a imponer aranceles a sus socios comerciales bajo el argumento de combatir el trabajo forzado. El gobierno declaró la emergencia agropecuaria en zonas de Santa Fe hasta septiembre. Pymes, entre las caídas récord y la cautela activa, ¿qué expectativas tiene de cara al segundo semestre? En noticias internacionales, estos son los principales títulos de la jornada. Rodrigo Paz propuso regular el estado de excepción en Bolivia y acusó a grupos narcos de financiar las protestas. El jefe militar israelí aseguró que no hay alto al fuego para sus tropas en el Líbano, atacamos cada amenaza. Marco Rubio pidió renovar el ente electoral de Venezuela y avanzar hacia una votación con garantías lo antes posible. Un pasajero intentó abrir una puerta de emergencia en pleno vuelo y un ex luchador de la MMA lo redujo.
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1: La vicepresidenta Victoria Villarruel mantuvo el martes una reunión con la jueza María Verónica Micheli en su despacho de la presidencia del Senado, en medio de la disputa abierta por el intento del gobierno de retirar la candidatura de la magistrada para integrar el Tribunal Oral Federal número 3 de La Plata. El encuentro se extendió durante casi una hora en las oficinas que ocupa Villarruel en el Palacio Legislativo y se produjo mientras crece la polémica en torno a su futuro en cuanto al pliego de Micheli, que ya obtuvo dictamen favorable en la Comisión de Acuerdos y que había habilitado para llegar al recinto. Desde el entorno de la vicepresidenta remarcaron que su posición responde al respeto de los procedimientos parlamentarios y a las mayorías expresadas dentro de la Cámara Alta. En este sentido, señalaron que el pliego reunió 9 firmas en comisión y sostuvieron que Villarruel no está dispuesta a desconocer una decisión ya adoptada por los senadores.
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2: Expo Agro es una de las grandes ferias del campo argentino que había significado el primer impulso para un mercado de maquinaria agrícola que venía deprimido en los últimos meses del 2025 y el inicio del 2026. Los brotes verdes de esa muestra continuaron con buen desempeño en los patentamientos de abril, pero la tendencia se cortó en mayo justo en la previa de Agroactiva. Por eso todas las fichas están puestas en la otra mega muestra del agro nacional que comenzó este miércoles en Armstrong. En ese sentido, un dato que difundió el gobierno de Córdoba invita a alimentar el optimismo. La línea de financiamiento integral que se anunció hace casi un mes a esa provincia tuvo una altísima preventa.
0: Deportes.
3: Emiliano Martínez será el arquero titular en el debut de la selección argentina en el Mundial el próximo martes 16 de junio a las 22 en Kansas City. Pese a la fractura en el dedo anular de la mano derecha sufrida en la entrada en calor de la final de la Europa League, el cuerpo médico del albiceleste confía en que llegará en óptimas condiciones para el estreno, ya que el hueso está soldando correctamente. No formará parte de los amistosos ante Honduras e Islandia y continuará con la venda y la tablilla durante los próximos días. Las primeras imágenes que trascendieron de la mano del Dibu cuando todavía estaba en Inglaterra festejando la consagración con el Aston Villa preocuparon a muchos. Llegó a la concentración de la selección argentina con una venda en su mano derecha y el dedo entablillado. Un posteo en sus redes sociales y un posterior llego hacia un hincha cuando se estaba por subir al micro rumbo al entrenamiento de la jornada de ayer trajo algo más de tranquilidad. Desde el seno del albiceleste están seguros de que el marplatense llegará sin inconvenientes al estreno ante Argelia. Más allá de que no es una situación ideal, es una lesión común en los arqueros y habrán pasado 37 días desde la fractura. Eso sí, serán bastante cuidadosos. No jugará los dos amistosos ante Honduras e Islandia y hasta las horas previas al debut mantendrá el dedo inmovilizado con el objetivo de que sane más rápido. Tampoco necesitará un guante especial con 4 dedos, como en algún momento se estuvo especulando en las últimas horas. El Dibu Martínez de esta manera, por el correr de los entrenamientos y cuanto más se vaya acercando a la fecha del partido ante Argelia, las exigencias estarán aumentando. Teniendo en cuenta el primer 11 que paró Scaloni en el ensayo táctico de principio de semana, Jerónimo Rulli se perfila para ser el arquero titular en el primer amistoso.

0: ante Honduras este sábado a las 22.
1: Internacionales.
2: El presidente de Bolivia, Rodrigo Paz, anunció este miércoles el envío al Parlamento de un proyecto de ley destinado a reglamentar los estados de excepción y sostuvo que parte de las movilizaciones que mantienen bloqueadas amplias zonas del país están siendo alimentadas con recursos vinculados al narcotráfico. Durante un acto oficial en el que tomó juramento al nuevo ministro de Defensa, Ernesto Justiniano, el mandatario afirmó que la iniciativa busca otorgar mayor respaldo institucional y seguridad jurídica a las Fuerzas Armadas para actuar en escenarios de emergencia, especialmente ante la situación que enfrentan ciudades como La Paz y El Alto, afectadas por más de un mes de bloqueos.
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1: Argentina formalizó el miércoles su intención de incorporarse al Tratado Integral y Progresista de Asociación Transpacífico, uno de los acuerdos comerciales más amplios del mundo. El anuncio fue realizado por el canciller Pablo Kirchner durante su participación en la reunión ministerial de la organización que desarrolla en París. A través de sus redes sociales, Kirchner informó que integró al ministro de Comercio e Inversión de Nueva Zelanda la nota de intención formal para avanzar en el proceso de adhesión. Le entregué al ministro de Comercio e Inversiones de Nueva Zelanda, Todd McClay, la nota de intención formal para integrar a uno de los acuerdos comerciales más amplios, modernos y dinámicos del mundo, fue lo que expresó el funcionario argentino.
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2: En el fútbol, cuando se busca evitar la violencia entre las hinchadas, se suele utilizar la frase de que los equipos son rivales pero no enemigos. En el agro, el texto puede definir también las relaciones de Argentina con Brasil y Estados Unidos. Dos mercados que son competidores a nivel global, pero no enemigos. Incluso se están tejiendo redes para que sean socios estratégicos.
0: Deportes.
3: La selección de Argelia dio el batacazo de la jornada en los partidos amistosos internacionales con una gran victoria 1-0 en el amistoso ante Países Bajos, desarrollado en Rotterdam, con una actuación magnífica de su arquero Lucas Zidane, que la atajó con una máscara especial después de sufrir una fractura de mandíbula y mentón con el Granada, su equipo de la segunda división de España. Vale recordar que el ganador será el contrincante de Argentina el martes 16 de junio por la primera fecha del Mundial 2026. La primera parte en la cancha del Feyenoord se destacó por la supremacía de la naranja mecánica que transformó a Zidane, el hijo de Zinedine, la leyenda francesa, en la gran figura del cuadro visitante. Pero completó los trámites de nacionalización, este mismo Zidane, en esta última temporada para ser considerado arquero de la selección de Argelia. Se quedó con la titularidad a partir de la última Copa Africana de Naciones y alcanzó su sexta valla invicta en los últimos 7 duelos. Fue la gran figura del encuentro. El Países Bajos, que es uno de los equipos que aspira a llegar lejos en la Copa del Mundo, no pudo ante el cerrojo africano, que se terminó llevando la victoria por 1-0, uno de los encuentros amistosos disputados en esta jornada. En otros resultados que se registraron también de partidos amistosos internacionales, en el día de hoy tenemos que decir que República Democrática del Congo y Dinamarca empataron 0-0, que Polonia y Nigeria, dos selecciones que no estarán en el Mundial, empataron 2-2, y que Italia, otro que no estará en el Mundial, derrotó de visitante a Luxemburgo 1-0.
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1: Reacción de Ricardo Darín luego de ser distinguido por el Festival de San Sebastián y recibir elogios de una famosa revista. Entre viajes, obras y proyectos artísticos, Darín disfruta de la nueva etapa de su vida como abuelo y en ese marco, en las últimas horas, el actor recibió dos distinciones internacionales que lo tomaron por sorpresa en medio de preparativos para su debut en Barcelona con Escena de la Vida Conyugal. Por un lado, la figura del espectáculo local se convirtió en la imagen del cartel oficial del Festival de San Sebastián y por otro, fue elogiado por una famosa revista especializada. La figura principal es por esta nueva edición oficial, la número 74 de esta edición, programada para el 18 al 26 de septiembre de este año.
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1: El juez federal Ariel Lee ordenó avanzar con una compleja pericia técnica sobre los audios incorporados en la causa en la cual se investigan hechos de corrupción en la Agencia Nacional de Discapacidad y dispuso que su ex titular, Diego Spagnuolo, debería aportar material de su voz para que pueda realizarse un cotejo forense. Fuentes judiciales explicaron que Spagnuolo pidió revocar los puntos de pericia solicitados por el fiscal Franco Picardi, quien consideró que debía aportar sus registros de voz. La defensa cuestionó que el juez y el fiscal dispusieron los puntos de pericia antes de que el perito de Spagnuolo aceptara el cargo. En el marco de la medida, en las últimas horas, ya aceptó el cargo el perito de Spagnuolo, el ingeniero en informática Marcelo Toroc, quien elevó al juez sus puntos de pericia.
0: El campo, economía.
2: La intención del Gobierno Nacional de impulsar una nueva ley de biocombustibles que amplíe y fortalezca el mercado de biodiesel y bioetanol comenzó a materializarse este miércoles en el Congreso de la Nación. Sucede que a las 14 inició en el Senado una reunión conjunta de las Comisiones de Energía y Presupuesto para abordar el proyecto de ley que elevó el Poder Ejecutivo a través de la senadora y exministra de Seguridad, Patricia Bullrich.
0: Deportes.
3: Marcelo Culota ganó las elecciones extraordinarias en San Lorenzo y espera tomar el mando en los próximos días. Mientras tanto, los nuevos encargados del fútbol profesional del Ciclón mantuvieron una extensa reunión con Gustavo Álvarez. Walter Perazo, el nuevo coordinador general del fútbol de la Azulgrana, junto con Guillermo Franco, manager, y Martín Sarich, director deportivo, se reunieron con el actual DT del Cuervo para conversar y respaldar el actual proyecto del entrenador. Soy de respaldar los proyectos más allá de lo que puedan marcar los resultados, anticipó Perazo. Ambas partes tienen que estar alineadas en el proyecto, tenemos que saber cuál es el pensamiento y la idea del técnico. Tenemos que empezar a ponernos al tanto de las internas de la institución y eso se consigue charlando, soltó el ex delantero del Ciclón. Según trascendió, además de bancar el proceso del director técnico y ratificaron el cargo hasta finales de 2026, fecha en la que vence en su vínculo, las partes conversaron sobre la pretemporada y el posible escenario a realizarla, como también del mercado de pases que ya está en curso.
0: Internacionales.
2: El jefe del Estado Mayor de Israel, Eyal Zamir, declaró este miércoles que no hay alto al fuego para las tropas israelíes desplegadas en el Líbano. En medio de una jornada marcada por nuevos intercambios de fuego entre el ejército israelí y Hezbollah, que pusieron a prueba el acuerdo mediado por Estados Unidos, en el Líbano tomamos la iniciativa, actuamos y atacamos cada amenaza. No hay alto al fuego para nuestras tropas, estamos trabajando para maximizar la libertad operacional que se nos garantizó, afirmó Zamir.
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1: Entre el paquete de nuevos proyectos que el gobierno impulsa en el Congreso de la Nación, en el que contiene mayor ambición económica, es sin lugar a dudas el de Superrigi, que busca ampliar y complementar otros dos regímenes de inversión que ya se implementan en nuestro país, como el Rigi y el Rimi. En este caso, el programa establece un umbral mínimo de financiamiento de 1.000.000.000 de dólares y un plazo de adhesión de 5 años desde la sanción de la ley, con la posibilidad de prórroga de 1 año más. Según establece en su redacción y en la redacción de este texto, el régimen no aplica para infraestructura ni recursos naturales, sino para nuevas actividades económicas, todo proyecto industrial, tecnológico o de prestaciones de servicios vinculadas a infraestructura tecnológica y digital estratégica, aunque sujeto siempre a los términos que establezca la reglamentación. Daniel González, secretario coordinador de Energía y Minería, detalló que el Superrigi va a proyectos que no existen, la mayoría de los cuales no los conocemos, así que no quieren dar una lista exhaustiva de estos proyectos. No queremos limitarlo, agregó.
0: El campo, economía.
2: El Banco Nación busca batir un récord en agroactiva y anunció tasas del 12% en pesos y 0% en dólares. La primera actividad de agroactiva estuvo a cargo de la entidad financiera oficial, que presentó la propuesta comercial más competitiva del mercado. Las opciones de crédito, por ejemplo, son las siguientes. Maquinaria nueva a nivel nacional desde 18% para clientes en general, con el cupo inicial de 1 billón, y desde el 12% para usuarios de Santa Fe. Maquinaria usada desde el 23%, camiones y remolques nuevos para MIPYMES desde el 22% y grandes empresas desde el 24%. El monto máximo en pesos para asistir a empresas de acción comercial será de 1.500 millones de pesos, con excepción de la línea de Santa Fe.
0: Deportes.
3: Jorge Almirón dejó de ser el entrenador de Rosario Central. El técnico que había asumido en enero fue apartado de su cargo tras la eliminación en la Copa Argentina frente a Estudiantes de La Plata. El despido llega pese a haber conseguido un 62% de los puntos y clasificar al equipo a los octavos de final de la Copa Libertadores. No obstante, la eliminación en el certamen nacional, sumado a lo que también fue la eliminación en semifinales del torneo Apertura ante River, terminó siendo determinante para la dirigencia. En paralelo, el nombre de Almirón vuelve a aparecer en la órbita de Boca. Según trascendió, el entrenador está en carpeta como posible sucesor de Claudio Úbeda, quien fue cesado de su cargo de manera oficial en las últimas horas. La dirigencia, encabezada por Juan Román Riquelme, evalúa alternativas y el ex DT ya figura entre las opciones. Cabe recordar que Almirón fue el técnico que llevó a Boca a la final de la Copa Libertadores 2023, un antecedente que lo posiciona como candidato natural en caso de que el Ceneice lo llame. Su experiencia y conocimiento del club juegan a favor en este escenario, y si bien en su momento no se fue de la mejor manera, la relación con Riquelme estaría intacta.
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1: Alerta por un nuevo ataque de malware en Minecraft. Más de 116.000 computadoras de juegos y jugadores de Minecraft fueron infectados por un malware que se disfraza de mod, truco, herramienta para el popular videojuego. La amenaza identificada como WithHacker roba contraseñas y datos personales y también accesos a plataformas como Discord, Steam y Telegram, además de permitir que los atacantes que tomen el control remoto de los equipos afectados. La campaña fue detectada por investigadores de McAfee Labs y se expandió rápidamente durante los primeros meses de 2026. El objetivo principal es que los usuarios buscan nuevos contenidos para personalizar Minecraft, y allí es donde terminan descargando un malware que termina afectando su dispositivo.
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1: El gobierno observa el horizonte y proyecta en las próximas semanas una baja lógica de la circulación de noticias políticas producto del Mundial 2026. Y a esta altura del mes, es decir, una semana, un poco más, una semana que comience la Copa del Mundo, los libertarios pensaban que iban a haber o que iban a tener una mayor expectativa sobre la competición y que las internas oficialistas no iban a tener una cabida en la plana mayor de la agenda mediática. Sin embargo, esto no sucede debido particularmente a la tensión que se ha generado entre Patricia Bullrich y algunos funcionarios libertarios respecto de la jueza Micheli. Es por eso que la Casa Rosada no descarta que la próxima semana se reúnan a las figuras más importantes del oficialismo. El círculo de Karina avanza con la idea de crear una instancia que aglomere solamente a funcionarios del Ejecutivo, algo que excluiría a Patricia Bullrich.
0: Economía.
2: El consumo masivo en la Argentina inició el 2026 sin poder repuntar. Y si bien la contracción desacelera respecto al 2025, los datos no muestran aún señales claras de recuperación. El mercado cerró el primer trimestre con un retroceso del 1.5% interanual. Esta tensión alcanza a todos los niveles socioeconómicos y deteriora la confianza a futuro. Hace un año el 48% esperaba una mejora de sus finanzas, mientras que hoy ese número cae al 31%.
0: Deportes.
3: La jornada de Roland Garros 2026, el segundo gran slam de la temporada en París. Ya tiene a uno de los cruces en el singles. Los cuartos de final por el primer cruce de la rama masculina, Félix Auger Aliassime perdió ante Flavio Cobolli por una derrota, una victoria en realidad a favor del italiano por 4-6, 6-4, 6-4 y 6-4. Matteo Bernardi derrotó a Matteo Berrettini 7-5, 5-2 y abandono de este último. Y ambos italianos ya están en las semifinales de este gran slam. Un resultado que de esta manera posiciona a estos dos jugadores italianos que tratarán de tomar revancha de Jannik Sinner, justamente el número uno del mundo, también italiano, que quedó eliminado rápidamente en este certamen. Del lado femenino se definió más temprano. Maya Chwalinska se impuso ante Ana Kalinskaya. La gran sorpresa, Diana Schneider selló el día al remontar el partido frente a Arina Sabalenka, la número uno del mundo del ranking. Desde el último domingo y hasta este próximo domingo se disputa el segundo Gran Slam del año en el Stade Roland Garros, ubicado en el distrito 16 de París. De esta manera se estarán definiendo también en la jornada de hoy los encuentros a disputarse de cuarto de final, donde saldrán los nuevos semifinalistas en el cuadro de singles.
0: Internacionales.
2: El secretario del Estado de Estados Unidos, Marco Rubio, exigió este miércoles la creación de una nueva comisión electoral en Venezuela y aseguró que esa medida debe adoptarse cuanto antes para avanzar hacia futuras elecciones con garantías democráticas. Durante una audiencia ante la Cámara de Representantes, el jefe de la diplomacia estadounidense afirmó que el país todavía necesita fortalecer varias instituciones fundamentales antes de convocar a los ciudadanos a las urnas.
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1: El presidente de la Sala 13 de la Cámara Federal de Casación Penal, Carlos Maíquez, reclamó que el máximo tribunal penal del país abra un debate institucional sobre la relación entre jueces y medios de comunicación y propuso incluso incorporar sanciones éticas para magistrados que intercambien información o favores con periodistas. La iniciativa surge de una extensa nota dirigida al presidente de la Cámara Federal de Casación Penal, Diego Barroetaveña, en el cual el magistrado cuestionó lo que definió como una creciente campaña de desinformación tóxica contra integrantes del Poder Judicial y apuntó especialmente contra determinados sectores del periodismo. En el fondo puso el de relieve su propia situación, dado que fue objeto de ataques por parte de medios y periodistas que recrearon situaciones de fiestas el que habría compartido con personajes del poder o con dirigentes de la AFA bajo investigación. La mayor parte de la embestida no vino por el lado del contenido de sus fallos, sino que hicieron eje en sus personas y también en sus relaciones con el mundo judicial, afirmó.
0: El campo, economía.
2: Estados Unidos propuso nuevos aranceles de al menos 10% a las importaciones procedentes de 60 socios comerciales, incluidos Argentina, bajo el argumento de que esos productos supuestamente fueron fabricados con trabajo forzoso. Se trata de la medida más importante del presidente norteamericano Donald Trump para reconstruir su muro arancelario desde que la Corte Suprema anulara los gravámenes anteriores. La propuesta de la Oficina del Representante Comercial de Estados Unidos es la conclusión más reciente de una investigación de la sección 301 sobre prácticas comerciales desleales.
0: Deportes.
3: En dobles de Roland Garros, Horacio Ceballos avanza en la defensa del título en Francia. Junto al español Marcel Granollers se clasificaron a las semifinales de dobles al vencer al monegasco Hugo Nice y al francés Edouard Roger Vasselin por 6-3 y 6-4. La victoria les permitió alcanzar por quinta edición consecutiva las semifinales en París, donde el año pasado lograron su primer título de Grand Slam. El encuentro tuvo un desarrollo favorable desde el comienzo para los máximos preclasificados. Ceballos y Granollers dominaron desde el inicio gracias a la solidez de sus juegos de saque y a la agresividad que mostraron en la red, una de las principales fortalezas de la sociedad que lleva 6 temporadas de competencia en el circuito profesional. Tras quedarse con el primer parcial, 6-3, lograron revertir un inicio adverso de 0-2 en el segundo set y cerraron el partido después de 1 hora y 26 minutos de juego. Nice y Roger Vasselin, décimos favoritos, habían ganado 3 triunfos sólidos en las rondas anteriores, pero chocaron frente a la jerarquía de la pareja hispano-argentina. Ceballos y Granollers llegaron a París como defensores del título y luego de haber disputado la final del Master 1000 de Roma, uno de los torneos más importantes de la gira europea sobre polvo de ladrillo.
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1: Triste noticia para el mundo de la radio. Falleció Marita Monteleone, la emblemática voz de los mensajes telefónicos en Argentina y figura de la locución. La noticia del fallecimiento de Monteleone conmocionó al mundo de la locución, la voz que acompañó durante décadas a millones de usuarios telefónicos. Dejó una huella tan reconocible como entrañable. Su partida a los 68 años de edad, tras varios días de internación en terapia intensiva, fue confirmada por Radio Mitre, que detallaron que sus restos eran velados en Casa Marchito, allí en Avenida Corrientes, en Capital Federal. Es la emblemática voz de los mensajes de telefónicos, aquellos que decían frases como el número solicitado no corresponde a un abonado en servicio y otras frases por el estilo.
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1: La crisis política que se generó en Córdoba tras el femicidio de Agustina Vega sumó el martes un nuevo capítulo. El peronismo local desplazó del Consejo Deliberante al abogado Ricardo Moreno, cuestionado por haber representado a Claudio Barrendier, principal acusado por el crimen de la adolescente de 14 años. La salida se produjo luego de que Moreno rechazara el pedido de renuncia que le habían realizado el intendente de Córdoba, Daniel Pacerini. Frente a esta negativa, es que el oficialismo avanzó con una maniobra legislativa para dejarlo sin banca antes de que prosperara un pedido de expulsión impulsado por la oposición. La definición llegó a partir del regreso justamente de Raúl Lacava al Consejo Deliberante. El dirigente había pedido licencia para asumir funciones dentro del Ejecutivo Municipal, situación que había habilitado el ingreso justamente de Moreno al cuerpo legislativo. Y ahora Lacava comunicó oficialmente el final de esta licencia y anunció que retoma sus funciones legislativas a partir de este 4 de junio.
0: El campo, economía.
2: El Ministerio de Economía oficializó este miércoles la declaración de emergencia y desastre agropecuario para distintas zonas de la provincia de Santa Fe, afectadas por intensas lluvias, excesos hídricos y desbordes de cursos de agua. La medida fue dispuesta mediante la resolución 819/2026, publicada en el Boletín Oficial, y tendrá vigencia desde el 1 de abril hasta el 30 de septiembre de este año.
0: Deportes.
3: La Fórmula 1 desembarca en el emblemático circuito callejero de Monte Carlo para disputar el Gran Premio de Mónaco 2026, la octava cita del calendario mundial. El argentino Franco Colapinto, a bordo de su monoplaza de la escudería Alpine, busca revalidar su excelente presente en las estrechas y peligrosas calles del Principado. La actividad oficial en pista comenzará mañana con los entrenamientos libres y culminará este domingo con la carrera principal. El joven piloto de 23 años arriba a uno de los trazados más exigentes del automovilismo con la confianza por las nubes. Colapinto viene de firmar su mejor actuación histórica en la máxima categoría tras quedar sexto durante el reciente Gran Premio de Canadá. Este gran resultado no solo consolidó al argentino en la clasificación individual, sino que impulsó a su equipo al quinto puesto del campeonato de constructores. En Mónaco, el día sábado se juega prácticamente el 80% del resultado del fin de semana debido a la fisonomía del trazado. La carrera comenzará en realidad en las prácticas libres este viernes. Se realizarán a partir de las 8:30 hora argentina de la mañana. Y la práctica libre número 2 a las 12. El sábado la práctica libre número 3, 7:30 de la mañana a Argentina. Y la clasificación a partir de las 11. Mientras que el domingo la carrera principal a 78 vueltas comenzará a las 10 de la mañana, hora argentina.
0: Internacionales.
2: Un incidente a bordo de un vuelo Frontier Airlines que cubría la ruta entre San Juan y Chicago obligó a desviar el avión a Miami. Un pasajero intentó abrir una de las puertas de emergencia mientras la aeronave se encontraba en pleno vuelo, lo que generó momentos de tensión entre los ocupantes. La intervención de John Longcon, un ex luchador profesional, permitió controlar la situación. Logró someter al pasajero hasta que la policía abordó el avión tras el aterrizaje de emergencia en el aeropuerto de Miami.
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1: El Senado patea para la próxima semana la votación del pliego de Verónica Micheli, que generó un nuevo sismo entre el presidente Javier Milei y la jefa del bloque oficialista Patricia Bullrich. La Cámara Alta sesiona este jueves, pero solamente avanzará con una parte de las candidaturas para cubrir vacantes de la justicia federal, y además el oficialismo buscará darle media sanción a la aprobación de la ley de inviolabilidad de la propiedad y el pago de holdouts. La divergencia son parte de la vía política, fue lo que dijo Bullrich antes de ingresar a la reunión de labor parlamentaria que mantuvo el miércoles cerca del mediodía con el jefe del bloque para definir el temario de la sesión prevista para hoy jueves.
0: El campo, economía.
2: La recuperación económica que avizora el gobierno todavía no logra traducirse de manera sostenida en el entramado productivo. Mientras los sectores vinculados al agro, la energía y la minería muestran mejores perspectivas, buena parte de la industria, la construcción y el comercio se encuentran con bajo nivel de actividad, baja creación de empleo y expectativas moderadas de cara al segundo semestre, según los datos oficiales de la Superintendencia de Riesgos del Trabajo analizados por la organización Misión Productiva. Entre noviembre del 2023 y febrero del 2026, el 59% de las ramas productivas privadas redujo su cantidad de trabajadores registrados.
0: Deportes.
3: Quinza de Santiago del Estero y Gimnasia Esgrima de Comodoro Rivadavia protagonizarán una nueva final de la Liga Nacional de Básquet temporada 2025-2026. En el caso de los santiagueños, que terminaron como los mejores de la fase regular, tendrán la ventaja de localía por encima de los chubutenses, que sorprendieron siendo segundos y una de las mayores revelaciones de la temporada. Y hay un antecedente entre ambos hace más de una década, cuando definieron la competición en la edición 2014-2015. Aquella definición es recordada por la última jugada en la que el pase de Nicolás Aguirre, MVP de la liga, se resbaló, perdió la posesión, pero en la soledad absoluta fallaron Leonel Chatman y Diego Cábaco, por lo que Quimsa sumó su primera estrella con el 70-68 en el Socio Fundadores. En ese Quimsa campeón estaba Gabriel Deck, una de las grandes figuras actuales de la selección argentina y del Real Madrid. Con menos nombres de peso como en esos tiempos, Quimsa, dos veces campeón, y Gimnasia, una, volvieron al primer plano para tratar de conquistar un nuevo título. Las finales arrancan este sábado a partir de las 19 en Santiago del Estero. El lunes 8 a las 21 horas se jugará el segundo partido también en el Estadio Ciudad de Santiago del Estero. Las finales continuarán el jueves 11 a partir de las 21 en el Socio Fundadores de Comodoro Rivadavia, y el sábado 13 también a las 21 horas en el Socio Fundadores de Comodoro Rivadavia. En caso de ser necesario se jugarán tres partidos más, el jueves 5... el juego 5, el miércoles 17 de junio a las 22:10 en Santiago del Estero, el sábado 20 de junio a las 21 en Comodoro Rivadavia, y el martes 22 de junio, el juego número 7, a las 21 horas en Santiago del Estero.
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1: Una demanda colectiva acusa a los timbres inteligentes de Amazon de violaciones a la privacidad. Amazon fue demandada por presuntas violaciones a la privacidad a través de una función que incorpora a sus timbres inteligentes de la línea Ring. El eje de la polémica es la característica denominada rastros o rostros familiares, que recibió duras críticas cuando se anunció el año pasado y que, no obstante, se lanzó en los dispositivos smart de la compañía. De carácter colectivo, la demanda fue presentada en Seattle, Estados Unidos. Los documentos judiciales se alega que la mencionada característica almacena imágenes de los transeúntes sin el debido consentimiento de las personas.
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1: Repasamos cómo va a estar el tiempo en la República Argentina para esta jornada. Para el jueves, el escenario del tiempo se mantendrá húmedo con nubosidad variable, el cielo cubierto en gran parte de la región centro del área pampeana, con la evolución de lluvias y variada intensidad cada una. Bajas temperaturas seguirán presentes durante la noche y el amanecer en el área pampeana. Por la tarde se notará un moderado aumento de la temperatura desde las provincias del norte al centro del territorio. El viento estará soplando del sector este-noreste. Para el extremo sur del país el tiempo será mayormente frío y con nubosidad variable. Las precipitaciones se estarán desarrollando en áreas del norte de la Patagonia, mientras que en el extremo sur el tiempo será más estable.
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1: Muy bien, hasta aquí el panorama informativo.

0: de la radio. 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Chao.
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1: Expo Agro es una de las grandes ferias del campo argentino que había significado el primer impulso para un mercado de maquinaria agrícola que venía deprimido en los últimos meses del 2025 y el inicio del 2026. Los brotes verdes de esa muestra continuaron con buen desempeño en los patentamientos de abril, pero la tendencia se cortó en mayo justo en la previa de Agroactiva. Por eso todas las fichas están puestas en la otra mega muestra del agro nacional que comenzó este miércoles en Armstrong. En ese sentido, un dato que difundió el gobierno de Córdoba invita a alimentar el optimismo. La línea de financiamiento integral que se anunció hace casi un mes a esa provincia tuvo una altísima preventa.
0: Noticias.
1: El presidente de Bolivia, Rodrigo Paz, anunció este miércoles el envío al Parlamento de un proyecto de ley destinado a reglamentar los estados de excepción. Y sostuvo que parte de las movilizaciones que mantienen bloqueadas amplias zonas del país están siendo alimentadas con recursos vinculados al narcotráfico. Durante un acto oficial en el que tomó juramento al nuevo ministro de Defensa, Ernesto Justiniano, el mandatario afirmó que la iniciativa busca otorgar mayor respaldo institucional y seguridad jurídica a las Fuerzas Armadas para actuar en escenarios de emergencia, especialmente ante la situación que enfrentan ciudades como La Paz y El Alto, afectadas por más de un mes de bloqueos.
0: Noticias.
1: El consumo masivo en la Argentina inició el 2026 sin poder repuntar. Y si bien la contracción desacelera respecto al 2025, los datos no muestran aún señales claras de recuperación. El mercado cerró el primer trimestre con un retroceso del 1.5% interanual. Esta tensión alcanza a todos los niveles socioeconómicos y deteriora la confianza a futuro. Hace un año el 48% esperaba una mejora de sus finanzas, mientras que hoy ese número cae al 31%.
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1: El jefe del Estado Mayor de Israel, Eyal Zamir, declaró este miércoles que no hay alto al fuego para las tropas israelíes desplegadas en el Líbano. En medio de una jornada marcada por nuevos intercambios de fuego entre el ejército israelí y Hezbollah, que pusieron a prueba el acuerdo mediado por Estados Unidos, en el Líbano tomamos la iniciativa, actuamos y atacamos cada amenaza. No hay alto al fuego para nuestras tropas, estamos trabajando para maximizar la libertad operacional que se nos garantizó, afirmó Zamir.
0: Noticias.
1: En el fútbol, cuando se busca evitar la violencia entre las hinchadas, se suele utilizar la frase de que los equipos son rivales pero no enemigos. En el agro, el texto puede definir también las relaciones de Argentina con Brasil y Estados Unidos. Dos mercados que son competidores a nivel global, pero no enemigos. Incluso se están tejiendo redes para que sean socios estratégicos.
0: Noticias.
1: Estados Unidos propuso nuevos aranceles de al menos 10% a las importaciones procedentes de 60 socios comerciales, incluidos Argentina, bajo el argumento de que esos productos supuestamente fueron fabricados con trabajo forzoso. Se trata de la medida más importante del presidente norteamericano Donald Trump para reconstruir su muro arancelario desde que la Corte Suprema anulara los gravámenes anteriores. La propuesta de la Oficina del Representante Comercial de Estados Unidos es la conclusión más reciente de una investigación de la sección 301 sobre prácticas comerciales desleales.
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Buenas, buenas. ¿Cómo les va? ¿Cómo andan? Bueno, bienvenidos. Arrancamos y comenzamos nuestro mega ranking de jueves. El 4 de junio, señores, estamos comenzando el mega ranking de hoy. ¿Sabes qué? Hoy vamos a hablar del festejo que se va a dar en La Plata con los fanáticos de BTS. El fenómeno global de K-pop pisa cada vez más fuerte en la región y su comunidad local se organiza para demostrarlo. Los seguidores de la emblemática banda surcoreana BTS en La Plata se encuentran ultimando los detalles para lo que promete ser una jornada histórica cargada de música, actividades recreativas y homenajes. El próximo domingo 7 de junio se realizará Misión Morada BTS, una ambiciosa propuesta destinada a celebrar el aniversario número 13 del debut de la agrupación en la escena musical internacional. El evento cuenta con la organización de la comunidad de K-pop de La Plata y tendrá la característica clave para garantizar la convocatoria masiva. La entrada será completamente libre y gratuita para todos aquellos que deseen acercarse a compartir una tarde inmersa en la cultura pop asiática. Según informaron los organizadores del encuentro, el eje principal será festejar los 13 años de trayectoria de BTS, considerada una de las bandas más influyentes y taquilleras del planeta. Sin embargo, la cita también funcionará como el puntapié inicial para empezar a palpitar lo que será el desembarco del grupo en las Diagonales, un acontecimiento inédito que mantiene en vilo a miles de fanáticos de todo el país.

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2: Ya estamos en el bloque de salud. Hoy vamos a hablar de que dormir mal aumenta el riesgo de padecer cáncer. Los científicos llaman la atención sobre un patrón inquietante. Desde el año 1995, los casos de cáncer en menores de 50 años treparon un 24%. En Reino Unido, donde se originó esta investigación, los diagnósticos aumentaron más rápidamente en los jóvenes que en cualquier otro grupo de edad. Una investigación realizada por Jefferson Hilt y el Centro de Cáncer Anderson de Nueva Orleans apunta a un culpable inesperado: dormir mal. El hallazgo no es menor. Las mujeres con insomnio tienen 3 veces más probabilidades de recibir un diagnóstico de cáncer de mama en 5 años siguientes respecto a quienes no sufren ese trastorno del sueño. El riesgo de cáncer de útero se duplicó en estas pacientes, mientras que el de ovario creció un 60%. En hombres y mujeres, el riesgo de cáncer de intestino de presentación temprana fue en promedio un 85% más alto. Estos hallazgos sugieren que la alteración del sueño puede ser un factor de riesgo clínicamente relevante y potencialmente modificable en el riesgo de cáncer de aparición temprana. Coinciden los autores del estudio presentado en la conferencia de la Sociedad Estadounidense de Oncología Clínica. ¿Por qué el sueño deficiente abre la puerta a estos tumores? ¿Qué dice el estudio? Bueno, los mecanismos están comenzando a revelarse. El sueño cumple funciones vitales, restaura el sistema inmunológico, estabiliza los niveles hormonales y permite que el cuerpo ejecute procesos de reparación celular que, cuando se interrumpen, pueden favorecer la proliferación anómala de células. Un dato relevante: los tumores con mayor asociación al insomnio están vinculados a la hormona sexual femenina estrógeno. Los científicos sospechan que la falta de sueño altera el equilibrio hormonal, creando un terreno propicio para esos cánceres específicos.

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hablemos ahora de Jóvenes Pordioseros porque celebran 25 años de carrera. ¿Cuándo? El próximo 13 de junio en el Teatro Vorterix, un evento que se va a anticipar como un imperdible festejo para los amantes del rock nacional. La banda, liderada por el carismático Toti Iglesias, compartirá escenario con amigos de antaño y nuevas voces del género, creando un ambiente de camaradería y celebración. Este show no será simplemente un recital más, sino una experiencia que reunirá a viejos seguidores y nuevos fanáticos en una velada llena de recuerdos. La banda va a interpretar sus clásicos atemporales, así como una selección de canciones que resonaron en las noches del histórico Marqué, Cemento y en su llegada al Estadio Obras. Así, el repertorio prometido será un viaje sonoro a través de los años, con el rock and roll como hilo conductor. Como parte de esta celebración, se registrarán imágenes que se integrarán en su próximo documental titulado Descontrolado.

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Ya estamos en el bloque de ciencia y tecnología de este jueves 4 de junio. Hoy vamos a hablar de que descubren una ruta oculta de la Luna. Planificar una misión espacial es caro y cada gramo de combustible cuenta. Por eso, un grupo internacional de científicos se propuso encontrar la forma más eficiente de llegar a la Luna usando modelos informáticos avanzados. El resultado, una ruta secreta que consume menos combustible y mantiene la comunicación con la Tierra sin interrupciones. El hallazgo se basa en la teoría de las conexiones funcionales y en el uso de la red de transporte interplanetario. Los investigadores advierten que sumar la gravedad del Sol podría revelar trayectos aún más baratos. El estudio, publicado el 10 de abril pasado, utilizó la teoría de las conexiones funcionales para reducir la capacidad de cálculo necesaria. Con este método, los investigadores simularon 30 millones de trayectorias distintas entre la Tierra y la Luna. De ese total, 280.000 simulaciones fueron citadas en el trabajo final. La clave está en la gravedad. En el sistema solar existen caminos determinados por la atracción gravitatoria de los planetas y lunas, conocidos como la red de transporte interplanetario. Las naves espaciales aprovechan estas autopistas gratuitas para moverse sin gastar combustible.

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Bueno, arrancamos otro bloque, lo hacemos recomendándote una buena película en el bloque de cine. Hoy te traje Zona de Riesgo. Los obreros de una construcción en Londres desentierran una bomba de la Segunda Guerra Mundial sin explotar, lo que obliga a la población a evacuar la ciudad. Unos ladrones oportunistas aprovechan el caos para llevar a cabo un elaborado atraco. Zona de Riesgo es la película que recomendamos hoy en el bloque de cine.

Bueno, a ver, hablemos de los tabaleros y Ráfaga, porque en el marco de un nuevo capítulo del proyecto Todo es Folclore, los tabaleros presentan una poderosa reinterpretación de su canción Montaña, esta vez junto a Ráfaga, en una versión que cruza universos y que reafirma una premisa clara: lo popular está en constante movimiento. Esta nueva entrega propone un encuentro entre el folclore y la cumbia, donde guitarras criollas, acordeones y un groove tropical se combinan para dar vida a una lectura renovada, festiva y profundamente contemporánea. La colaboración con Ráfaga no solo potencia la energía bailable del track, sino que amplifica su alcance hacia nuevas audiencias, manteniendo intacta la esencia emotiva de la canción original. Bajo el concepto Todo es Folclore, Montaña resignifica lo tradicional a través de una mirada actual, donde la mezcla no es excepción, sino identidad.

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1: La intención del Gobierno Nacional de impulsar una nueva ley de biocombustibles que amplíe y fortalezca el mercado de biodiesel y bioetanol comenzó a materializarse este miércoles en el Congreso de la Nación. Sucede que a las 14 inició en el Senado una reunión conjunta de las comisiones de Energía y Presupuesto para abordar el proyecto de ley que elevó el Poder Ejecutivo a través de la senadora y exministra de Seguridad, Patricia Bullrich.
0: Noticias.
1: El Ministerio de Economía oficializó este miércoles la declaración de emergencia y desastre agropecuario para distintas zonas de la provincia de Santa Fe, afectadas por intensas lluvias, excesos hídricos y desbordes de cursos de agua. La medida fue dispuesta mediante la resolución 819/2026, publicada en el Boletín Oficial, y tendrá vigencia desde el 1 de abril hasta el 30 de septiembre de este año.
0: Noticias.
1: El secretario del Estado de Estados Unidos, Marco Rubio, exigió este miércoles la creación de una nueva comisión electoral en Venezuela y aseguró que esa medida debe adoptarse cuanto antes para avanzar hacia futuras elecciones con garantías democráticas. Durante una audiencia ante la Cámara de Representantes, el jefe de la diplomacia estadounidense afirmó que el país todavía necesita fortalecer varias instituciones fundamentales antes de convocar a los ciudadanos a las urnas.
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Hablemos de Pimpinela, porque con un despliegue de emociones y risas, Pimpinela.

0: último bloque del Mega Ranking de jueves, con el clásico, por supuesto, clasicazo año 2003 para este temazo, Alex Sintex, Ana Torroja, Duele el amor. La canción aborda el dolor que provoca una relación imposible o distante. La combinación de las voces de Sintex y Torroja fue uno de los aspectos más destacados de este tema. Su sonido pop elegante y melancólico logró mantenerla vigente durante mucho tiempo. El sencillo se transformó en una referencia obligada del pop en español de los años 2000. Su permanencia demuestra la fuerza de las grandes baladas románticas. Duele el amor, año 2003, Alex Sintex y Ana Torroja.
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Bueno, hablemos de Jamiroquai, porque confirmó su esperado desembarco en Buenos Aires y los fanáticos están felices. ¿Cuándo? El 17 de septiembre en el hipódromo de San Isidro. La preventa de entradas ya comenzó, mientras que el general todavía no se habilitó. Este 2026 representa un año bisagra para el grupo. No solo se conmemoran 30 años del lanzamiento de Virtual Insanity, sino que también marca el regreso de Jamiroquai al estudio tras casi una década en silencio.

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Señoras y señores, bienvenidos, bienvenidas a una nueva edición de Lo que Faltaba. Acá estamos listos y preparados ya para llevarte novedades del mundo de la música, de la ciencia, de la tecnología y mucho más en este programa que estamos comenzando. Bueno, el señor Cacho, como siempre, la producción general. Mi nombre es Emanuel Dunrauf, listos y preparados ya para acompañarte con buenas canciones. ¿Vieron que Instagram ahora está endureciendo las restricciones para menores de 18 años con nuevos filtros y controles, eh? Meta comenzó a implementar a nivel global las nuevas restricciones para los usuarios menores de 18 años en Instagram, Facebook y Messenger. Esta es una iniciativa que incluye filtros más estrictos sobre los contenidos recomendados, la limitación en la interacción y las herramientas adicionales para que los padres puedan supervisar la experiencia digital de los adolescentes. La actualización forma parte de una expansión internacional de las denominadas cuentas de adolescentes. Es un sistema diseñado para reducir la exposición de los menores a publicaciones consideradas inapropiadas para su edad. Así que bueno, en eso está trabajando Meta y ya lo lanzó en gran parte del mundo.

¿Qué pasa un día como hoy, pero en otro momento de la historia? Hoy es el Día Internacional de los Niños Víctimas Inocentes de Agresión y es el Día Mundial de la Fertilidad. En Argentina, esta fecha marcó la historia política al registrar el golpe militar de 1943, también un día como hoy, y la asunción de la primera presidencia de Juan Domingo Perón en 1946. Todo esto pasaba entonces un día como hoy. Llega Juanes, la paga.

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1: La recuperación económica que avizora el gobierno todavía no logra traducirse de manera sostenida en el entramado productivo. Mientras los sectores vinculados al agro, la energía y la minería muestran mejores perspectivas, buena parte de la industria, la construcción y el comercio se encuentran con bajo nivel de actividad, baja creación de empleo y expectativas moderadas de cara al segundo semestre. Según los datos oficiales de la Superintendencia de Riesgos del Trabajo, analizados por la organización Misión Productiva, entre noviembre del 2023 y febrero del 2026, el 59% de las ramas productivas privadas redujo su cantidad de trabajadores registrados.
0: Noticias.
1: El Banco Nación busca batir un récord en agroactiva y anunció tasas del 12% en pesos y 0% en dólares. La primera actividad de agroactiva estuvo a cargo de la entidad financiera oficial que presentó la propuesta comercial más competitiva del mercado. Las opciones de crédito, por ejemplo, son las siguientes. Maquinaria nueva a nivel nacional desde 18% para clientes en general, con el cupo inicial de 1 billón, y desde el 12% para usuarios de Santa Fe. Maquinaria usada desde el 23%, camiones y remolques nuevos para MIPYMES desde el 22% y grandes empresas desde el 24%. El monto máximo en pesos para asistir a empresas de acción comercial será de 1.500 millones de pesos, con excepción de la línea de Santa Fe.
0: Noticias.
1: Un incidente a bordo de un vuelo Frontier Airlines que cubría la ruta entre San Juan y Chicago obligó a desviar el avión a Miami. Un pasajero intentó abrir una de las puertas de emergencia mientras la aeronave se encontraba en pleno vuelo, lo que generó momentos de tensión entre los ocupantes. La intervención de John Longcon, un ex luchador profesional, permitió controlar la situación. Logró someter al pasajero hasta que la policía abordó el avión tras el aterrizaje de emergencia en el aeropuerto de Miami.

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1: El primer ministro de Israel, Benjamín Netanyahu, afirmó que comparte con el presidente de Estados Unidos, Donald Trump, el objetivo de desarmar el grupo terrorista Hezbollah y desmilitarizar el Líbano, al tiempo que sugirió la posibilidad de una desescalada limitada de los ataques sobre Beirut si la milicia chií cesa sus acciones contra el territorio israelí. En una entrevista con la cadena CNBC, Netanyahu indicó que la coordinación con Washington es estrecha y constante.
0: Noticias.
1: El presidente de Estados Unidos, Donald Trump, afirmó que Irán acordó no desarrollar un arma nuclear y que consideraría reunirse con el líder supremo, Khamenei, si las circunstancias lo permiten. Trump realizó estas declaraciones durante una entrevista transmitida el miércoles por el programa Pod Force One. Al referirse a las negociaciones con Irán, Trump aseguró que ya han acordado que no van a tener un arma nuclear.
0: Noticias.
1: Importa contenedores MSC Zaharista de bandera panameña fue alcanzado por dos proyectiles cuando abandonaba el puerto iraquí en un nuevo episodio de violencia que vuelve a colocar a la flota mercante panameña en el centro de crisis marítima que se desarrolla en el Golfo Pérsico y el Estrecho de Hormuz. La naviera mediterránea informó que el primer proyectil impactó en la embarcación mientras el práctico aún se encontraba a bordo durante las maniobras de la salida del puerto.
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1: El consumo masivo en la Argentina inició el 2026 sin poder repuntar. Y si bien la contracción desacelera respecto al 2025, los datos no muestran aún señales claras de recuperación. El mercado cerró el primer trimestre con un retroceso del 1.5% interanual. Esta tensión alcanza a todos los niveles socioeconómicos y deteriora la confianza a futuro. Hace un año el 48% esperaba una mejora de sus finanzas, mientras que hoy ese número cae al 31%.
0: Noticias.
1: Expo Agro es una de las grandes ferias del campo argentino que había significado el primer impulso para un mercado de maquinaria agrícola que venía deprimido en los últimos meses del 2025 y el inicio del 2026. Los brotes verdes de esa muestra continuaron con buen desempeño en los patentamientos de abril, pero la tendencia se cortó en mayo justo en la previa de Agroactiva. Por eso todas las fichas están puestas en la otra mega muestra del agro nacional que comenzó este miércoles en Armstrong. En ese sentido, un dato que difundió el gobierno de Córdoba invita a alimentar el optimismo. La línea de financiamiento integral que se anunció hace casi un mes a esa provincia tuvo una altísima preventa.
0: Noticias.
1: El presidente de Bolivia, Rodrigo Paz, anunció este miércoles el envío al Parlamento de un proyecto de ley destinado a reglamentar los estados de excepción. Y sostuvo que parte de las movilizaciones que mantienen bloqueadas amplias zonas del país están siendo alimentadas con recursos vinculados al narcotráfico. Durante un acto oficial en el que tomó juramento al nuevo ministro de Defensa, Ernesto Justiniano, el mandatario afirmó que la iniciativa busca otorgar mayor respaldo institucional y seguridad jurídica a las Fuerzas Armadas para actuar en escenarios de emergencia, especialmente ante la situación que enfrentan ciudades como La Paz y El Alto, afectadas por más de un mes de bloqueos.
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1: Estados Unidos propuso nuevos aranceles de al menos 10% a las importaciones procedentes de 60 socios comerciales, incluidos Argentina, bajo el argumento de que esos productos supuestamente fueron fabricados con trabajo forzoso. Se trata de la medida más importante del presidente norteamericano Donald Trump para reconstruir su muro arancelario desde que la Corte Suprema anulara los gravámenes anteriores. La propuesta de la Oficina del Representante Comercial de Estados Unidos es la conclusión más reciente de una investigación de la sección 301 sobre prácticas comerciales desleales.
0: Noticias.
1: El jefe del Estado Mayor de Israel, Eyal Zamir, declaró este miércoles que no hay alto al fuego para las tropas israelíes desplegadas en el Líbano. En medio de una jornada marcada por nuevos intercambios de fuego entre el ejército israelí y Hezbollah que pusieron a prueba el acuerdo mediado por Estados Unidos, en el Líbano tomamos la iniciativa, actuamos y atacamos cada amenaza. No hay alto al fuego para nuestras tropas, estamos trabajando para maximizar la libertad operacional que se nos garantizó, afirmó Zamir.
0: Noticias.
1: En el fútbol, cuando se busca evitar la violencia entre las hinchadas, se suele utilizar la frase de que los equipos son rivales pero no enemigos. En el agro, el texto puede definir también las relaciones de Argentina con Brasil y Estados Unidos. Dos mercados que son competidores a nivel global, pero no enemigos. Incluso se están tejiendo redes para que sean socios estratégicos.
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Esto es All Black Eyed Peas con esto que es Yarape. Señoras y señores, estamos disfrutando de buenas canciones. Hay estrenos de Netflix que la rompen toda en este mes de junio, además del mes del mundial, ¿no? Pero bueno, por ejemplo, México 86, la oferta futbolera que continúa con una película que se enfoca en las gestiones políticas que permitieron que ese país organizara la Copa del Mundo. Estamos hablando de México, ¿no? Consagrándose la selección argentina como campeona en ese entonces. Además, también llega Poldi, un documental centrado en el ex delantero alemán Lukas Podolski. Entre las novedades del mes aparece Risa y La Cabina del Viento, película filmada en Ushuaia y protagonizada por Kazu junto a Diego Peretti. También, por otro lado, Jennifer López encabeza Turbulencia en la oficina, una comedia romántica ambientada en una empresa de aviación. A la lista se suma Te Encontraré, que es una adaptación de una novela de Harlan Coben, centrada en un hombre condenado injustamente por la muerte de su hijo, y Oasis, una miniserie policial ambientada en un exclusivo complejo turístico español. Todos estos estrenos en este mes de junio en Netflix.

Divertida de la Gitana, esto es Airbag, señoras y señores, canciones para mover la patita, canciones que te acompañan en este día, en esta jornada de radio. Y acordate que como siempre te podés sumar a través de las redes sociales, allí formás parte de nuestra comunidad y elegís la canción que querés escuchar. Alejandro Fernández llega ahora con Me dediqué a perderte.

necesito. Qué recuerdo, Premio Sur 2026. Ya están todos los ganadores, porque la mejor película de ficción se la llevó Belén, protagonizada por Dolores Fonzi. La mejor película también de documental, Weezer. La mejor serie de ficción, El Eternauta, ganó. La mejor ópera prima, La Noche Sin Mí, también. Después tenemos, a ver, ¿a qué otra más? Hay un montón de categorías, ¿no? Pero, por ejemplo, podríamos hablar de la mejor dirección, que fue de Cris Tapia, por Gatillero. Bueno, ahí estamos entonces con algunas o algunos de los ganadores de los Premios Sur 2026. Como decíamos, El Eternauta se lleva lo mejor en serie.

0: Javier Massey explicó la ausencia junto a Araceli González en la obra de Adrián Suárez. El actor aclaró que se encontraba trabajando en una producción para Disney y por lo que no pudo estar junto a la actriz en la presentación de Soto Bosé. La asistencia de Araceli González a la obra, protagonizada y producida por Suárez, generó repercusiones por el acercamiento entre ambos después de años de distanciamiento. Y en ese contexto, la ausencia de Massey, actual pareja de la actriz, dio lugar a distintas versiones que circularon, pero bueno, tuvo que aclarar Massey, ¿eh? Estaba grabando por el estreno de Zambrano de Disney, en el estudio donde estaban todos los productores y actores. Movida muy grande. Te mando un abrazo grande, fue lo que dijo para explicar su ausencia Massey entonces en lo que fue la obra de Adrián Suárez.
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1: El Ministerio de Economía oficializó este miércoles la declaración de emergencia y desastre agropecuario para distintas zonas de la provincia de Santa Fe, afectadas por intensas lluvias, excesos hídricos y desbordes de cursos de agua. La medida fue dispuesta mediante la resolución 819/2026, publicada en el Boletín Oficial, y tendrá vigencia desde el 1 de abril hasta el 30 de septiembre de este año.
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1: Secretario del Estado de Estados Unidos, Marco Rubio, exigió este miércoles la creación de una nueva comisión electoral en Venezuela y aseguró que esa medida debe adoptarse cuanto antes para avanzar hacia futuras elecciones con garantías democráticas. Durante una audiencia ante la Cámara de Representantes, el jefe de la diplomacia estadounidense afirmó que el país todavía necesita fortalecer varias instituciones fundamentales antes de convocar a los ciudadanos a las urnas.
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1: La intención del Gobierno Nacional de impulsar una nueva ley de biocombustibles que amplíe y fortalezca el mercado de biodiesel y bioetanol comenzó a materializarse este miércoles en el Congreso de la Nación. Sucede que a las 14 inició en el Senado una reunión conjunta de las Comisiones de Energía y Presupuesto para abordar el proyecto de ley que elevó el Poder Ejecutivo a través de la senadora y exministra de Seguridad, Patricia Bullrich.
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Ella es Belinda, lo siento. Rosario está festejando otra edición de su evento de jazz con más de 100 artistas. Va a ser una vez más el epicentro del jazz en la Argentina con esta nueva edición del Festival Internacional que se lleva a cabo esta semana y que reúne más de 100 músicos distribuidos en 24 proyectos artísticos. Durante 5 jornadas, el público va a poder disfrutar de conciertos y actividades con acceso libre y gratuito en lo que es este Festival Internacional de Jazz, como decíamos, en la ciudad de Rosario. 5 sedes, más de 100 artistas en escena. ¡Tremendo! Ellos son Bersuit, La Soledad.

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YouTube ya tomó la decisión. Finalmente va a etiquetar a los videos creados o modificados con inteligencia artificial. YouTube incorpora nuevas etiquetas para identificar los videos creados con inteligencia artificial para, de alguna manera, decirle a la gente, che, guarda que esto tiene IA, ¿no? Va a incluir esa información dentro de la descripción del video, la medida que busca ofrecer mayor transparencia sobre el origen de los contenidos y ayudar a los usuarios a distinguir entre material auténtico y las piezas generadas o, al menos, manipuladas mediante herramientas de inteligencia artificial. Este sistema también apunta a ordenar un ecosistema donde cada vez circulan más videos hiperrealistas producidos con IA, así que las etiquetas van a poder aparecer automáticamente cuando el contenido haya sido creado con herramientas de inteligencia artificial.

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Qué manera de cerrar este programa de la mano de Radiohead con Creep, esta canción del año 1993. Qué fuerza, qué energía que tiene este tema y obviamente la historia, ¿no?, detrás de esta canción. Amigos, más elegidos, más pedidos, volamos a los años 80 porque allí llegaba The Police para cantar este Every Breath You Take.

nos vamos, amigos, de la mano de R-Way con memoria. Llegó el momento de despedirnos, llegó el momento de decir hasta mañana. Si Dios quiere, nos volvemos a encontrar en esto que se llama Lo que faltaba. El señor Cacho, como siempre, la producción general. Y nos vamos a ir reflexionando, porque hoy traemos una canción que es de Javier Calamaro. Se llama No me nombres. Esta canción que habla sobre una de las realidades más difíciles de las relaciones humanas, que es aceptar que algo que parecía eterno puede terminar, pero que eso no borra todo lo bueno que se vivió, ¿no? El autor reflexiona sobre cómo el tiempo modifica la percepción de las personas y los vínculos. Reconoce que alguien puede elegir quedarse con el dolor, el enojo o las heridas del final, pero le recuerda también que existieron momentos de felicidad, alegrías compartidas y años que tuvieron sentido. Hay una especie de pedido silencioso de justicia emocional. No vas a recordar lo malo, entonces es mejor que no me nombres, básicamente, ¿no? La frase para siempre no dura tanto es quizás la más profunda de toda la canción, porque de alguna manera nos enfrenta a la fragilidad de las promesas y a la naturaleza cambiante de la vida. Sin embargo, lejos del resentimiento, la letra transmite una despedida madura. No busca venganza ni explicaciones, simplemente pide respeto por la historia compartida. Es una manera de decir, si ya no hay lugar para mí en tu presente, al menos no conviertas nuestro pasado en algo que nunca fue. No me nombres, Javier Calamaro.

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1: El Banco Nación busca batir un récord en agroactiva y anunció tasas del 12% en pesos y 0% en dólares. La primera actividad de agroactiva estuvo a cargo de la entidad financiera oficial que presentó la propuesta comercial más competitiva del mercado. Las opciones de crédito, por ejemplo, son las siguientes. Maquinaria nueva a nivel nacional desde 18% para clientes en general, con el cupo inicial de 1 billón, y desde el 12% para usuarios de Santa Fe. Maquinaria usada desde el 23%, camiones y remolques nuevos para MIPYMES desde el 22% y grandes empresas desde el 24%. El monto máximo en pesos para asistir a empresas de acción comercial será de 1.500 millones de pesos, con excepción de la línea de Santa Fe.
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1: La recuperación económica que avizora el gobierno todavía no logra traducirse de manera sostenida en el entramado productivo. Mientras los sectores vinculados al agro, la energía y la minería muestran mejores perspectivas, buena parte de la industria, la construcción y el comercio se encuentran con bajo nivel de actividad, baja creación de empleo y expectativas moderadas de cara al segundo semestre. Según los datos oficiales de la Superintendencia de Riesgos del Trabajo, analizados por la organización Misión Productiva, entre noviembre del 2023 y febrero del 2026, el 59% de las ramas productivas privadas redujo su cantidad de trabajadores registrados.
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1: Un incidente a bordo de un vuelo Frontier Airlines que cubría la ruta entre San Juan y Chicago obligó a desviar el avión a Miami. Un pasajero intentó abrir una de las puertas de emergencia mientras la aeronave se encontraba en pleno vuelo, lo que generó momentos de tensión entre los ocupantes. La intervención de John Longcon, un ex luchador profesional, permitió controlar la situación. Logró someter al pasajero hasta que la policía abordó el avión tras el aterrizaje de emergencia en el aeropuerto de Miami.
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1: El primer ministro de Israel, Benjamín Netanyahu, afirmó que comparte con el presidente de Estados Unidos, Donald Trump, el objetivo de desarmar el grupo terrorista Hezbollah y desmilitarizar el Líbano, al tiempo que sugirió la posibilidad de una desescalada limitada de los ataques sobre Beirut si la milicia chií cesa sus acciones contra el territorio israelí. En una entrevista con la cadena CNBC, Netanyahu indicó que la coordinación con Washington es estrecha y constante.
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1: El presidente de Estados Unidos, Donald Trump, afirmó que Irán acordó no desarrollar un arma nuclear y que consideraría reunirse con el líder supremo, Khamenei, si las circunstancias lo permiten. Trump realizó estas declaraciones durante una entrevista transmitida el miércoles por el programa Pod Force One. Al referirse a las negociaciones con Irán, Trump aseguró que ya han acordado que no van a tener un arma nuclear.
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1: Porta contenedores MSC Zarista de bandera panameña fue alcanzado por dos proyectiles cuando abandonaba el puerto iraquí en un nuevo episodio de violencia que vuelve a colocar a la flota mercante panameña en el centro de crisis marítima que se desarrolla en el Golfo Pérsico y el Estrecho de Hormuz. La naviera mediterránea informó que el primer proyectil impactó en la embarcación mientras el práctico aún se encontraba a bordo durante las maniobras de la salida del puerto.
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1: ¿Qué tal? ¿Cómo están? Bienvenidos, bienvenidos, gente linda de la radio, arrancando una nueva jornada, nuevo día, nuevo momento, nueva temática, nuevo todo. Realmente hoy tenemos para hablar de cine, algo vamos a hacer, de algo vamos a hablar, algo nos va a concentrar en nuestra realidad cotidiana, porque por supuesto el cine es nos gusta, nos encanta y nos termina conmoviendo de una manera realmente espectacular. No sé por qué, pero digo, una película, a mí me gustan las películas que no son nuevas, porque eran nuevas, me da como, están demasiado reprogramadas para nuestro cerebro. ¿Qué es esto? Tengo la sensación de que antes las películas estaban pensadas como un arte independiente y ahora están pensadas para agradarnos. Entonces tiene ciertas características de la película que puede gustar a mayor cantidad de gente porque está pensado de esa manera, ¿se entiende? Entonces antes no, antes eres como un artista, como un tipo que compone una canción y dice, bueno, yo compongo esta canción, si te gusta, te gusta, si no, está bien, no pasa nada. En cambio ahora las canciones se componen para determinado grupo de personas porque saben que a ese grupo le va, es todo algorítmico. Entonces no tiene sentido, me parece como que se va desdibujando un poco esto, pero antes el arte era totalmente distinto, por lo menos esto es mi opinión. No sé si voy a hablar de esto hoy, pero sí vamos a recomendar una película. Y sí me gustaría que alguien me recomiende una película siempre bajo esa característica, bajo la misma intención prácticamente. Bueno, nada, gente linda, empezamos a ponerle un poco de onda a esta historia junto a Nati Alejandra, Matías Peralta, Pablo Sebene, Giancarlo Manzano y quien les habla, Omar Galarza. Bienvenidas, bienvenidos a este día perfecto.
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1: Muy bien, vamos a hablar de algo que nos copa o no nos copa, no sé qué pasa, pero es algo que me preocupa en realidad, más que nos copa. Es algo que realmente, pero realmente me preocupa. Bueno, parece que son imágenes impactantes, atención, no la miren. Una película de terror podría ser totalmente. Un joven corre desesperadamente por un predio de una fábrica mientras un enorme oso negro lo persigue a toda velocidad. Una locura, las imágenes son impactantes. Acá estoy mirando las imágenes. El tipo, mira el joven. Un joven que salía de escuela seguramente. Mira para atrás o para algún lado y de repente ve un oso. Un oso en el lugar, es una locura eso. A ver, déjeme ver. Impactante, ahí está. Uy, cuidado. Corre, corre, corre. Corre, corre, corre, te digo, porque estoy viendo, ¿no? El oso no es tan grande, pero sí lo corre y no está jugando. Cuando le salta el oso para, como para comerlo, viene un auto y lo... una camioneta y entra a un hotel. Es una locura. Bueno, entró a un hotel de alojamiento el oso. Las imágenes son realmente impactantes. El animal lo alcanzó, lo derribó y continuó avanzando por las instalaciones de la fábrica. No es un hotel, es una fábrica. La escena ocurrió en Japón esta semana y quedó registrado en las cámaras de seguridad, afortunadamente, porque si no, ¿de qué nos reímos? El ataque ocurrió en la fábrica Fukushima Steelworks, ubicado en el distrito de Sasakino, en el noreste del país. Fue donde pasó todo esto. Y según información por parte de las autoridades, el oso apareció de manera repentina cerca de uno de los accesos a la planta industrial. ¿Qué estaba haciendo? Cumpliendo orden, estaba trabajando, llegaba tarde. Es un jefe que se transformó en oso. No sabemos. El video se observa como el empleado de unos 20 años intenta escapar al advertir la presencia del animal. Sin embargo, el oso acelera la carrera, lo alcanza y lo tira al suelo. Y ahí es donde viene una camioneta y lo corre al oso en la camioneta. Menos mal que no pasó por arriba el flaco, que encima que está atacado por un oso, lo pisaría una camioneta. Pero bueno, claramente la situación obligó además a reforzar la medida de seguridad en la zona. No sé, de alguna manera, o poner un alambrado o por lo menos poner un cartelito que diga prohibido el ingreso a los osos.
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Acá estamos, acá nos ponemos en órbita y seguimos, por supuesto, sonando. Pese a todo, ponerle un poco de onda también a esta historia y a este momento de radio. Ya se viene un clásico, qué lindo clásico de hoy.

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2: Muy bueno, qué loco eso, ¿eh? Bueno, acá, momento clásico de este día. Y hablamos de soul, esta oportunidad del ritmo que da energía, que le pone onda, de ese ritmo, de esa canción del señor Barry White, que realmente nos transporta. Su voz profunda, sutil e inconfundible, y su capacidad para hacer que cada canción sea un himno romántico. Obviamente, año 1974, recordamos uno de los grandes éxitos, una canción que sigue sonando, You Are the First, The Last, Me Everything, el himno al amor, con ese toque inigualable de Barry White.

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1: Vamos a hablar, vamos a contar, vamos a decirles y vamos a gritarles particularmente algo que nos va preocupando cada vez más. Porque el otro día estaba mirando una película con mi hijo, que era una película de las abejas, ¿no? Donde me di cuenta que las abejas son muy importantes. Yo que a veces las mato por miedo, pero son muy importantes para todo realmente. No debería estar prohibido matar abejas. Por lo menos el cambio climático está alterando drásticamente los patrones meteorológicos en todo el mundo, lo que afecta no solamente a las personas, sino también al ecosistema natural y a la agricultura. Particularmente un aspecto crucial en este contexto es el impacto de los eventos extremos, como por ejemplo las sequías y las lluvias intensas en los recursos vitales para la polinización, que es algo que las únicas que pueden hacer son las abejas, ¿no? Un estudio publicado por la revista Scientific Reports aborda cómo los cambios en el régimen de precipitaciones proyectados por el grupo, bueno, por expertos sobre el cambio climático para finales de este siglo, pueden reducir drásticamente la calidad del néctar. El néctar que está disponible para estos seres vivos, o sea, para las abejas, esenciales para la reproducción de las plantas, nada más y menos, pero para prácticamente para todo. O sea, la polinización es lo que da vida. Esto me enteré yo el otro día por una película infantil que la mira en Netflix. Este trabajo experimental, realizado en condiciones controladas en Brasil, simula escenarios de sequías prolongadas y lluvias intensas para evaluar el impacto sobre la producción del néctar de plata. Lo que pasa es que cuando intentan crear un escenario totalmente artificial, se dan cuenta que la realidad supera la ficción, porque la verdad es que el cambio climático es horrible. En los cultivos dependientes de la polinización por abejas, bueno, parece que todo podría ser realmente devastador, ¿eh? Podría reducir el valor calórico del néctar hasta un 95% por hectárea, un escenario más moderado, con una reducción del 30% de las lluvias, la caída se situaría en un 34%. Los resultados de esta investigación, que son realmente alarmantes en cuanto a los escenarios de sequía extrema que podría estar viviendo el planeta Tierra en el futuro no muy lejano. Y las abejas, por supuesto, se enojarían, dejarían de existir las abejas porque sin néctar. Y una vez que se empieza a completar ese círculo de que si no hay néctar, no hay abejas, entonces o hay menos abejas, y como hay menos abejas, vuelve a haber menos néctar, menos polinización, y al haber menos néctar, menos polinización, mueren otro grupo de abejas y suele haber menos abejas. Entonces ese círculo vicioso se termina prácticamente un día, por el hecho de que la única abeja que podía haber quedado viva es esa que yo maté la semana pasada porque me dio miedo.
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1: Bueno, voy a contar algo que es, perdón, me da gracia, quiero pedir perdón antes que nada, pero me da gracia, pero es dramático, es algo, sí, es dramático, pero a mí me da gracia, perdón, antes que nada quiero pedir perdón, pero es una locura realmente lo que está pasando. El tema es así, es una historia, es algo que pasó en Brasil, nada más y menos en Río de Janeiro, me río de Janeiro, como dice la famosa frase. Bueno, pensé que una mujer iba caminando, nada, como quien va caminando, y diciendo, la, y todo bien, con pinche campechano, caminando por la ciudad de Río de Janeiro. Estás en Río de Janeiro, un lugar donde a esta hora incluso hace calor, porque ahí no sé cómo es el clima, pero debe hacer calor todo el año. Bueno, la mujer iba caminando, sufrió heridas luego de caer dentro de una alcantarilla en una vereda del barrio Maracaná. Esto fue en la zona norte de Río de Janeiro, en Brasil. El accidente ocurrió el domingo sobre la calle Otto de Alencar, cuando la víctima estaba por acababa de descender de una moto. Descendió de una moto y, según muestra la cámara de seguridad, pisó una tapa que estaba mal colocada. Se ve una tapa, esa tapa de que cualquiera puede pisar una alcantarilla. ¿Entendés? Claro, pisó y cayó para abajo. Recordemos que abajo están, viven las tortugas ninja, según la tradición. Bueno, la mira cayó, pero además se pegó un golpazo con la tapa, que es una tapa de acero fundido, claramente. Pisó el borde de la tapa, iba con el celular, mirando el celular. Y ¡pum! Cayó. Las imágenes, perdónenme, pero es muy gracioso. Fue rescatada por vecinos y por personal de emergencia. Recibió el alta médica horas después. Afortunadamente no pasó a mayores, pero bueno, nada. En las imágenes se muestra todo el lujo y detalle. Aportan datos clave para la investigación. Unas 6 horas antes del accidente, dos hombres habían manipulado la misma tapa y, según reconstruyeron medios brasileños, la retiraron y luego la volvieron a colocar, pero aparentemente sin asegurarla de manera correcta. O sea, no aseguraron la tapa, entonces quedó como flameando la tapa. Y la flameada se la terminó pegando en la jeta a esta mujer. Lamentablemente, pobre. O sea, yo sé que si me pasa a mí, no me voy a reír porque me va a doler mucho. Porque el golpazo fue tremendo. Pero cuando lo mirás por internet y lo mirás incluso como una imagen viral, bueno, nada, te causa gracia, qué sé yo. ¿Qué querés que te diga? Yo soy así. ¿Vieron el capítulo de los Simpsons? Cuando Homero dice, la pelota en la ingle, la pelota en la ingle, porque le causa gracia. Yo me siento Homero. Miro esto, que es grave, toda la gente, todo lo que les muestro me dice, ay, ¿cómo te vas a reír de esto? Todos se preocupan por la mujer a la que ni conocen. Y yo no paro de reírme. Cada vez que le muestro a alguien, se la muestro con la intención de que reírme con alguien, de reírnos juntos. Y siempre me termino riendo yo solo porque a nadie le causa gracia. Perdón, perdón a la mujer, perdón a Río de Janeiro, pero...
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1: Hay un auto. Bueno, parece que hay un nuevo ataque de malware en Minecraft que se esconde en trucos y en mejora. Viste que cuando juegas a, no juegas a Minecraft, no sabes nada, por eso no existís. Bueno, cuando te querés descargar unas herramientas para poder hacer lo que se conoce como Withack, parece que hay algunos de estos Withack que traen amenazas, malware, que han sido detectados por algunas plataformas, como por ejemplo McAfee Labs, que las detectó y dice, cuidado con esto que son malware, y en realidad no te ofrecen ninguna mejora para nada en la funcionalidad del juego, sino que son malware que terminan robándote información y quedándose no con tu cuenta de Minecraft, con tu cuenta bancaria, así que ten cuidado. Y si vos, porque además estos malware es una locura, porque vos tenés conectada la computadora, por supuesto, a internet. Bueno, a través del sistema de Wi-Fi, como quieras llamarlo, se puede interconectar con otros dispositivos a los que están abiertos por algún motivo, y puede robarte también información, porque esto ya existe, mis amigos, ya pasa esto. Hoy, a través del modem, se pueden conectar a lo que quieran de vos y te roban absolutamente todo. Así que, ojo, cuidado, porque es muy, pero muy, pero muy peligroso. Sé que es complicado, porque cuando alguien te dice que te roban datos, no es que te roban, que miran tu contraseña realmente. Lo que hacen es atrapar códigos. O sea, atrapan códigos que están navegando a través de las conexiones, a través del router. El router maneja códigos, binario, no binario, que van y vienen. Bueno, atrapan esos códigos, lo analizan. Hoy con inteligencia artificial es mucho más rápido. En otro momento era necesario tal vez algún otro sistema, pero hoy con inteligencia artificial esos códigos son analizados, despejados, como quien despeja una X en un programa, en una regla 3 simple, y después son más o menos cotejados con realidades, con tu vida, con lo que sea, y dicen, ah, la clave es fulanito de tal 1900, no sé tanto. Bueno, entonces a raíz de eso es que te sacan, te roban todo. Tengan cuidado para los chicos que juegan Minecraft y para los adultos que también están en riesgo con estos juegos. No es un juego, es verdad.
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queridos amigos, acá estamos para disfrutar, por supuesto, de todo cuanto tenemos para disfrutar, que es la música, que nos encanta, que nos apasiona y que nos convoca también a seguir escuchándolo. Ya se viene un 2x1, son dos canciones rock en castellano que también lo compartimos porque es parte de la esencia de este programa de radio. No se vayan, no se muevan, sigan disfrutando de estas canciones.

ellos. En realidad es un 2x1 de colaboraciones. Artistas que colaboran con otros y que hacen canciones realmente tremendas. Como esta, Juli Venegas, con la gente de No Te Va a Gustar haciendo en vivo. Esto se llama Chao. Mirá cómo aplaude. Cómo aplaude. Claro, ahí entró Juli Venegas. En el video, ahí entra Juli y todo el aplauso. Por supuesto. Algunos dicen, qué bonita. Nadie le dijo nada porque somos bastante respetuosos en ese aspecto. Pero qué buena canción y qué buena versión en vivo. Juli Venegas haciendo Chao.

nos encanta. Ahí con todos, toda la banda, disfrutando también de Julio Venegas, de esta tremenda versión, una muy buena canción que va sonando para todos ustedes en la radio. Segunda colaboración pertenece a los argentinos Iván Noble y Vicentico. No me salía el otro, bueno, no importa. Esto se llama Donde Gustes, Cuando Quieras. Suenan ambos dos, completando el 2x1 de este día perfecto.

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1: Muy bien, amigas y amigos, vamos a hablar el día de hoy. Tenemos una frase, no sé si es una frase, no sé qué, en realidad qué es, pero tiene que ver con un razonamiento que mucha gente cree conocer, pero que en realidad no lo conoce. Vamos a hablar de casinos, sí, casinos, la casa gana, el famoso la casa gana. Es que la frase que se escucha en todos los casinos del mundo, ¿no? Que no está escrita en ninguna pared, no aparece en las máquinas, no te lo dicen en ningún lado, pero la realidad es justamente esto: la casa siempre gana, el casino nunca pierde. Lo más interesante es que no es una amenaza, sino que es matemática pura el tema de los casinos. Me voy a buscar a esto porque tengo mucha gente que dice: estoy jugando al casino y gané. Viste que hay que tener mucho cuidado con la ludopatía, sobre todo los jóvenes, que mucha gente cree invertir en estos juegos y que ganan y que después no ganan y que no. Y que además afecta a todo, porque yo conozco gente a la que le afecta incluso el estado de ánimo todo el tiempo. Pero bueno, la realidad es que si uno entra a un casino, ves gente ganando, las luces, los festejos y alguien retirándose con una montaña de fichas, la pregunta aparece sola. Si tanta gente gana, ¿cómo hacen los casinos para seguir siendo millonarios? Es una buena pregunta, es una muy buena pregunta. La respuesta es bastante simple, porque los casinos no necesitan ganar siempre, solamente necesitan ganar un poco más de lo que pagan. ¿Se entiende? Y repetirlo millones de veces. Con eso ya basta, ya es suficiente. Por eso son un montón de cosas, por eso son millones y millones y millones de pesos, dólares, lo que sea, que ganan por día, por minuto, por hora. Es una cosa loco. No ganan por goleada, sino que ganan por promedio. Esa es la realidad. O sea, imagínense usted una ruleta. A simple vista, parece un juego de azar puro. La bolita gira, la rueda gira, todo parece impredecible, y en parte creo que lo es. No creo que haya manera de manipular eso. Pero hay un pequeño detalle. En la ruleta europea existe, por ejemplo, un número especial, que es el cero. Y en la americana existen dos, que es el cero y el doble cero. Este pequeño detalle cambia toda la matemática, porque los premios están calculados como si esos números extras no existieran. Y ahí aparece una ventaja mínima para el casino, que cuando salen estos números, o sea, le da un 10% más de ventaja para poder ganar. ¿Se entiende? Es una mínima, es una jugada mínima, pero gigantesca si lo pones en millones y millones y millones y millones de jugadas durante todos los días. Es como si cada apuesta dejara unas migajas invisibles sobre la mesa. Una sola no significa absolutamente nada, pero muchas y muchas, o miles o millones, realmente significan un montón. Y esto vale prácticamente todos los juegos que hay en un casino: el tragamonedas, la ruleta, el blackjack, apuestas deportivas, el bingo. Todo está diseñado con algo que los matemáticos llaman esperanza matemática negativa para el jugador. O sea, vos tenés la esperanza de que vas a ganar, pero en realidad siempre salís perdiendo. ¿Qué significa? Que podés ganar hoy, podés ganar mañana, incluso podés ganar muchísimo realmente. Pero si jugás durante el suficiente tiempo necesario que ya está calculado, las probabilidades terminan favoreciendo siempre al casino. Esto es lo que pasa, y acá aparece algo que es fascinante del cerebro humano, porque nosotros no recordamos las estadísticas, recordamos las historias, ¿se entienden? Entonces, ¿qué es lo que pasa? Recordamos al vecino que ganó un auto, al señor que salió en la televisión, al apostador que convirtió $100 en $10,000 y cosas por el estilo, pero no recordamos a los miles que perdieron. Incluso entre esos miles podemos estar nosotros, porque una historia espectacular siempre hace mucho más ruido que una estadística que es demasiado aburrida. Por eso, todo esto nos lleva a los casinos, que siempre terminan ganando. Ahora hay una variante que es impresionante, que es el casino online, que es un fenómeno que explotó en los últimos años y que la verdad es que generó, o que genera mucha plata. Yo creo que esto se fue corriendo, porque en un momento alguien quiso intentar esto allá hace un par de décadas, pero no era posible porque mucha gente no tenía acceso a internet. Y entonces las millones de jugadas que necesita el casino para ganar esas migajas no estaban, porque no había mucha gente jugando. Ahora sí, ahora está todo automatizado y capaz incluso podría ser más justo. En realidad funciona exactamente al revés que lo que nosotros pensamos, porque los casinos virtuales conocen la matemática mejor que nadie. O sea, los tragamonedas online, por ejemplo, utilizan sistemas llamados generadores de números aleatorios, que cada giro es realmente independiente, o por lo menos esto es lo que nos hacen pensar. La máquina no debe pagar, eso es lo único que piensa. No tiene memoria, no está preparando una recompensa vergüenza porque llevas una hora perdiendo. Eso es totalmente mentira, es una fantasía, porque la gente cree que como va perdiendo un montón de tiempo, es como si fuese algorítmico. Cada 100 que pierden, uno gana. Entonces dice, ¿por qué no me puede tocar a mí? El tema es que hay millones de personas jugando en esa misma, en ese mismo tragamonedas online. Así que a tener cuidado con eso porque no se da realmente. La famosa idea, ahora me tiene que tocar a mí, es una idea totalmente falsa, falaz, no existe y puede tocarte o como no puede tocarte. Si una moneda salió cara 10 veces seguidas, la próxima sigue teniendo la misma probabilidad de salir cara o salir seca y dejarte seco en este caso. Por eso, los casinos saben perfectamente que nuestro cerebro piensa de esta manera. Casi aciertos, ruedas que parecen detenerse en el premio que nosotros necesitamos, sonidos que realmente ponen o nos hacen sentir bien. El sonido de las monedas, el famoso sonido de las monedas cuando ganás, es un sonido que te hace sentir bien porque lo relacionamos con el casino. Mira que ahora Temu, cuando vos te cargas la aplicación Temu, hace eso. Te da premios y siempre ganás. Vos tirás la ruleta y siempre ganás. Sacate un montón, te dan un 10%, 20%, un 50%. Te da 5 premios gratis. Pero claro, con esa misma lógica de los casinos online, Temu te termina vendiendo un montón de otras cosas más. Y si te regala el primero y te manda realmente lo que es, sabe que después vas a volver para comprarle otra cosa y ahí vas a perder. Y ahí está la verdadera gracia de Temu y de todo lo que tiene que ver con esas aplicaciones. Ojo con Temu, porque ahora, si bien ha mejorado muchísimo la calidad, y como que se ha sincerado un poco más, la realidad es que sigue siendo Temu. Sigue siendo Temu. Viste que ahora está la famosa frase, el jugador de Temu, la pelota de Temu, la valija de Temu, el programa de Temu, por ejemplo. Bueno, nada, lo que queremos que sepas es que los casinos online y los casinos virtuales ahora y los casinos reales siempre ganan. Tal vez a vos te den algún premio que es un chimango, porque realmente es un chimango con todo lo que gastaste, pero ellos siempre ganan. Así que si querés jugar o pensar el juego como un entretenimiento, buenísimo. Ahora sí, estás desesperado de plata y querés, nada, llevarte un montón de plata para pagar deudas, ojo, porque esto te puede generar mucha más deuda todavía.
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1: Muy bien, vamos a hablar de algo que nos apasiona, o por lo menos que a mucha gente lo apasiona, y ojalá y así sea. Tiene que ver con la luna, porque la luna es esencia para la humanidad. Miramos la luna, no, nos convierte en románticos, nos convierte, no sé, en soñadores. La luna convierte, justamente, tiene esa magia la luna realmente. Pero cuando pensamos en la llegada del hombre a la luna, casi siempre aparecen las mismas imágenes, que es el cohete, la cuenta regresiva, la voz diciendo Houston, hoy, por supuesto, Neil Armstrong, ¿no? Bajando esa escalerilla del módulo lunar. Pero sin embargo, hay una pregunta que es muy interesante. ¿Quién hizo la cuenta para que todo esto funcionara? No me refiero a la cuenta de pagar. Claro, porque llegar a la luna ya era difícil, pero volver era todavía más complicado. Y ahí es donde aparece una de las historias más fascinantes de toda la carrera espacial. La protagonista, llamada Katherine Johnson. Durante muchos años, casi nadie fuera de la NASA supo quién era Katherine Johnson. Creo yo que se hizo mucho más popular a partir de la creación de la película, ¿no? Que habla justamente sobre la vida de Katherine Johnson. La historia empieza mucho antes del Apolo 11, porque empieza en una época en la cual ser mujer ya dificultaba muchísimo entrar al mundo científico. Y ser mujer negra lo hacía todavía mucho más difícil. Katherine nació en 1918 en Virginia Occidental, en una época en la cual Estados Unidos estaba legalmente segregado. Había escuelas para blancos, escuelas para negros, había baños para blancos, baños para negros, había comedores separados, bibliotecas separadas, los colectivos, los autobuses en Estados Unidos. Había un sector para negros y un sector para blancos. Prácticamente dos sociedades viviendo en el mismo país. Pero desde muy chica ocurrió algo extraordinario, porque se dieron cuenta sus padres, sus maestras, sus directores, que tenía una facilidad asombrosa para los números. No buena, una facilidad asombrosa. La palabra es asombrosa. Y mientras otros chicos resolvían ejercicios, ella parecía ver patrones matemáticos por todas partes, por todos lados. Avanzó tan rápido la escuela que terminó varios cursos antes de la edad habitual. Y cuando llegó a la universidad, ya estaba resolviendo problemas que muchos adultos encontraban imposibles. A comienzos de los años 50 entró al NEICA. El NEICA es la organización que después se convertiría nada menos que en la NASA. Antes llamaba NEICA. Y acá aparece un detalle que es increíble, porque en aquella época las computadoras prácticamente no existían, como lo conocemos hoy en día. Cuando hablábamos de cálculos espaciales, sobre todo en los años 50, muchas veces se hablaban de personas. Una computadora era una persona que hacía cálculos, literalmente. Y había departamentos enteros de matemáticos que realizaban operaciones a mano, con calculadoras, con ábacos. Eran conocidos como human computers, es decir, computadoras humanas. Katherine era una de las mejores computadoras humanas. Mientras Estados Unidos y la Unión Soviética competían en la llamada carrera espacial, la NASA necesitaba resolver problemas que nunca antes había enfrentado la humanidad. Era todo nuevo. ¿Cómo se compone una cápsula en órbita? ¿Cómo se coloca justamente en órbita la cápsula? ¿Cómo se calcula el momento exacto para poder regresar? ¿Cómo se determina dónde caerá una nave después de dar vuelta al planeta? Un error de segundos podía significar cientos de kilómetros de diferencia, muchos recursos económicos y riesgos, por supuesto. Y Katherine se volvió una especialista en estas trayectorias imposibles. Su reputación dentro de la agencia creció tan rápido que empezó a participar en reuniones donde normalmente no se invitaban a mujeres, y ella lo hizo, y mucho menos a mujeres afroamericanas, por supuesto. Sin embargo, los ingenieros sabían algo. Cuando Katherine revisaba una ecuación, rara vez se equivocaba. Y entonces llegó el momento más famoso de su carrera. En el año 1962, el astronauta John Glenn estaba a punto de convertirse en el primer estadounidense en órbita en la Tierra. La NASA comenzaba a confiar cada vez más en las computadoras electrónicas. De hecho, allí se estaban creando las primeras IBM, como para que se den una idea, pero no tenían todavía la confianza necesaria en ese sistema. Eran máquinas nuevas, todavía generaban dudas, y entonces Glenn hizo un pedido muy particular. Dijo algo parecido a que la mujer revise los números. antes de volar, o sea, antes de ir al espacio, una locura. La chica o la mujer era nada menos que Katherine Johnson. Quería que ella verificara manualmente los cálculos que había hecho la computadora. Y recién cuando Katherine confirmó que estaban bien, Glenn aceptó subir al cohete. O sea, imaginen la escena, imposible e inimaginable. La tecnología más avanzada del planeta esperando la validación de una matemática con lápiz, con papel, con una capacidad extraordinaria para los números, pero lápiz y papel y su mente. Si eso ya era impresionante, lo mejor estaba por venir, porque pocos años después llegó el proyecto más ambicioso de todos. Llegó el programa Apolo. El plan era llevar a seres humanos ya no en órbita, sino a la Luna. Cuando hoy vemos imágenes del Apolo 11, solemos pensar en astronautas, pero detrás había miles de personas, ingenieros, físicos, técnicos, matemáticos, y estaba Katherine Johnson, también estaba entre ellos, por supuesto. Su trabajo fue clave para desarrollar cálculos relacionados con las trayectorias lunares, y también con una de las partes más delicadas de toda la misión, que era el encuentro entre naves en el espacio. Porque mucha gente imagina que el Apolo 11 aterrizó en la Luna y después simplemente volvió. Pero no fue así. Porque el módulo lunar, el Eagle, descendía a la superficie. Pero otra nave, el Columbia, permanecía orbitando la Luna con Michael Collins a bordo. Y después del alunizaje, ambos vehículos tenían que reencontrarse en el espacio lunar. Y ese encuentro requería de una precisión extraordinaria. No había GPS, no había inteligencia artificial, no había computadoras modernas. Había matemáticos. Había computadoras que eran avanzadas, pero había matemáticos. Muchas de estas matemáticas pasaban justamente por Katherine Johnson. Más adelante, incluso, los procedimientos desarrollados para emergencias orbitales terminarían siendo útiles durante la crisis de Apolo 13, cuando una explosión obligó, ustedes saben, a improvisar el regreso de la tripulación. Y lo curioso es que durante décadas casi nadie conoció su nombre. Pero ella fue tan importante para todo esto que es inimaginable hoy pensar o entender de que todo esto funcionó gracias a ella. Que todo, la parte más importante de poner a un hombre en órbita y luego a la Luna pasó por la mente de esta mujer. Los astronautas eran celebridades, los ingenieros aparecían en documentales, pero muchas de las mujeres matemáticas de la NASA quedaron invisibles por el gran público que no las conoció. Hasta que todo cambió, porque en 2016 la película Hidden Figures contó la historia de Katherine Johnson y de otras brillantes matemáticas afroamericanas como Dorothy Vaughan y Mary Jackson, en realidad se llamó. Millones de personas descubrieron algo que había permanecido oculto durante medio siglo. De hecho, la película se conoce en castellano como Talentos Ocultos y la pueden mirar a través de diferentes plataformas. Es algo realmente fantástico. Katherine Johnson no vio esta película, vio su reconocimiento. Claro, falleció a los 101 años de edad, en el año 2020. Y lo más fascinante de toda esta historia es que nunca caminó sobre la Luna. Nunca pilotó una nave, nunca apareció en las fotos más famosas. Sin embargo, cuando uno mira aquellas imágenes de Apolo 11, alejándose de la superficie lunar para regresar a casa, hay una parte invisible de este viaje que también merece, obviamente, ser recordada. Lo que hay que destacar también es que todos y cada uno de los astronautas y aquellos directores también de la NASA, los más famosos, todos sabían quién era Katherine. Todos reconocieron históricamente lo valioso que ha sido ella para los programas lunares de la NASA, para el programa Apolo y los programas posteriores que no llegaron a concretarse. Realmente ha sido una de las personas más importantes y más influyentes, ya no de los Estados Unidos, sino, podríamos decir claramente, de la humanidad.
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0: termina la radio, lamentablemente nos tenemos que despedir de todos ustedes. Gracias por haber estado con nosotros en la radio, gracias por encontrarnos, gracias por ser parte de esta vida cotidiana, de este momento único, sublime e inigualable. Nos despedimos, pero sin despedirnos, porque claro, es un ida y vuelta. Mañana volvemos y estaremos acá en el área de radio para compartir con ustedes lo que sabemos hacer, que es básicamente nada, que es confundirles, que es hablarles con la verdad, con la mentira, con la paciencia y con todo el amor que caracteriza a este grupo fantástico. Ya lo dije, Nati Alejandra, Matías Peralta, Pablo Sabivene, Giancarlo Manzano, Federico de Marco, y quienes habla, Omar Galaza. Gente linda, gracias por estar. Y bueno, nos encontramos mañana o nos escuchamos, como ustedes quieran. Chao.
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